0: Son las 6:02.
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5: Son las 6:18.
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2: Son las 6:26.
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4: Son las 6:35.
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6: Son las 6:50.
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1: Sean todos bienvenidos y hoy verdaderamente, mi querido hermano, quiero entregarles y darle la gracia a Dios por esta maravilla que me ofrece el día de hoy. Por permitirme dirigirle la palabra a cada una de las personas que en este instante me escuchan. Porque darle también las gracias porque seguimos y estamos vivos. Y nos da otra oportunidad de salir adelante. Porque por más adversidades que desafortunadamente se nos presenten en nuestra vida. Y por eso, mis queridos guerreros, estoy aquí frente a este micrófono para darles un consejo adecuado para guiarlo por el camino del triunfo, del éxito y la felicidad. 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Y yo soy el hermano Ángel. Le ofrezco el secreto, el misterio y la ventaja, porque tengo el poder de rezar a corta y a larga distancia. Estoy en la capacidad de llamarle a usted hermano por su nombre y apellido y decirle de dónde viene y cuál va a ser su futuro. Y también darle una solución inmediata a ese problema que usted está atravesando, que usted lo que está padeciendo. Porque nuestro único fin, nuestro único objetivo es ayudar a las personas que están padeciendo algún problema. Por eso, en el mismo instante en que estas personas pisan nuestro centro de sanación, pisan nuestro umbral, nuestro sitio de orientación y nuestra oficina, nuestra casa, van a sentir un cambio, van a sentir un descanso porque van a liberarse de todos esos problemas. Por eso no importa qué difíciles sean, mi querido guerrero, no importa que estén padeciendo o estén pasando por espíritus, no importa que allá en su casa hayan aparecido víboras, gusanos, cucarachas, animales muertos, porque yo personalmente, mi querido hermano, le voy a dar a usted y le voy a entregar, óigalo bien, una mara protectora para que usted se preserve de todo mal y peligro, especialmente de los poderes de estos espíritus malignos que hayan aparecido allá en su casa o en su hogar. ¿Por qué? Porque donde usted ve luces, lo primero que le dicen es que hay un entierro. Sí, mi querido hermano, puede haber un entierro benéfico, pero también puede ser alguna gente maligna, alguien que le está o le está queriendo hacer algún mal. Y si lo quiere es ya, y si lo que quiere es llamar la atención para que usted le dé ese eterno descanso, decirle a través de símbolos o a través de sueños, a través de revelaciones, qué es lo que necesita para descansar. 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Tenemos la visita de una persona que tenía enfermedades, problemas y decidió visitar al hermano Ángel. Hoy nos cuenta su historia. Primero que todo, por favor, regáleme su

0: Su nombre.
1: Noel Hernández.
0: Hágame un favor, mi querido hermano. Usted, cuando llegó a visitar al hermano Ángel, ¿en qué condiciones se encontraba?
1: Me encontraba muy enfermo.
0: ¿Qué tipo de enfermedades? Si nos puede contar, ¿qué sentía su cuerpo?
1: Un dolor de estómago y dolor de cabeza.
0: Bueno, ¿hace cuánto nos está visitando?
1: Hace 15 días.
0: 15 días. Ahora, ¿cómo se siente después de haber iniciado este tratamiento?
1: Bien.
0: El dolor del estómago desapareció. ¿Ya se siente mejor?
1: Ya, sí.
0: Bueno, ¿a quién le agradece esto?
1: Primeramente a Dios.
0: Primero Dios, eso sí. De eso sí no le voy a quedar la menor duda. Usted, ¿qué recomendación? Después de ver que su vida ha sido curada, de ver su cuerpo que está sanando, ¿qué recomendación le haría a todo el resto de las personas que tienen problemas parecidas o iguales a la suya?
1: Que los visiten, aquí en realidad te conocen.
0: Voy a hacer una pregunta, quiero que usted me conteste con la sinceridad. Yo sé que está un poquito nervioso, pero bueno, hablar en la radio no es fácil. Este es un testimonio vivo y en directo, pero hoy hay gente que cree que yo le estoy dando algún centavo, que yo me estoy comunicando para estos testimonios comprados, y quiero que le diga, por favor, a esta gente, si yo le estoy dando algún centavo para este testimonio.
1: No.
0: ¿Esto lo hace usted de su propia voluntad?
1: De mi propia voluntad.
0: Mi querido hermano, muchísimas gracias por ese testimonio, que el Señor siempre me lo lleve en ricas bendiciones. Y recuerde que apenas estemos empezando, ya está viendo resultados. Imagínese cuando terminemos. ¿Ya? Muchísimas gracias.
1: Amén.
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0: Y por eso, mis queridos guerreros, estoy aquí frente a este micrófono para darles un consejo adecuado para guiarlo por el camino del triunfo, del éxito y la felicidad. Por eso, mi querido hermano, usted que está pasando momentos difíciles, por momentos críticos que desafortunadamente no han podido encontrar la llave a esa felicidad, la llave a esa paz, y no han podido encontrar esa llave que lo saque usted de esos problemas, de esas dificultades y de esos inconvenientes. 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
9: Son las 7 con 25 minutos.
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2: Son las 7:34.
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5: Son las 7 con 47 minutos.
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0: que nace en Europa es europeo, y el que nace en el África, africano.
1: Yo soy,
0: he nacido en América y no veo por qué yo no he de ser americano.
1: De América,
0: porque América es todo el continente,
1: yo
0: y el que nace aquí es americano.

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2: Son las 8 con 15 minutos.
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2: Son las 8 con 27 minutos.
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2: Son las 8:38.
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2: Son las 8 con 51 minutos.
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0: Son las 9:02.
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0: Son las 9 con 15 minutos.
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1: Son las 9:24.
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2: Son las 9:34.
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2: Son las 9:48.
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2: Son las 9:58.
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0: Son las 10 con un minuto.
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0: Son las 10, con 14 minutos.
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2: Son las 10 con 28 minutos.
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2: Son las 10 con 39 minutos.
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3: Son las 10 con 50 minutos.
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2: Son las 10 con 59 minutos.
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2: Son las 11 con 11 minutos.
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2: Son las 11 con 31 minutos.
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2: Son las 11 con 45 minutos.
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2: Son las 11:56.
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2: Son las 12 con 23 minutos.
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1: Son las 12 con 35 minutos.
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2: Son las 12 con 48 minutos.
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2: Son las 12:57.
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2: Es la una, con 10 minutos.
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2: Es la 1:22.
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1: Es la 1:32.
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2: Es la 1:45.
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2: Es la 1:54.
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0: Son las 2 con un minuto.
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2: Son las 2 con 14 minutos.
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2: Son las 2:33.
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2: Son las 2 con 49 minutos.
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4: Son las 2:59.
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0: Son las 3 con 2 minutos. ¡Súbele! 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
2: Son las 3 con 15 minutos.
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2: Son las 3 con 24 minutos.
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2: Son las 3 con 33 minutos.
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2: Son las 3:49.
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2: Son las 4 con 11 minutos.
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0: Son las 4 con 23 minutos.
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1: Son las 4 con 33 minutos.
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2: Son las 4:48.
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2: Son las 4 con 57 minutos.
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2: Son las 5 con 14 minutos.
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2: Son las 5 con 23 minutos.
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2: Son las 5 con 32 minutos.
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2: Son las 5 con 46 minutos.
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2: Son las 5 con 56 minutos.
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0: Son las 6 con un minuto.
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2: Son las 6 con 15 minutos.
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2: Son las 6:27.
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2: Son las 6:34.
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2: Son las 6:44.
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10: Al amanecer te alabamos, Señor, porque has salvado a toda tu creación. Por tu misericordia, concédenos un día de paz. Concede el perdón de nuestros pecados, que nunca cortes la esperanza ni cierres la puerta ante nuestro rostro. No nos niegues tus cuidados, pues solo tú conoces nuestra debilidad. En el nombre del Padre, del Hijo, del Espíritu Santo. Amén. Sean bienvenidos a este episodio, un programa más del Centro de Sanación Espiritual Sendero de Fe, completamente en vivo por esta prestigiosa radiodifusora, en donde podrá encontrar la solución a sus problemas. Y mis queridos hermanos que me escuchan en este instante, usted que sufre de la adversidad, que sufre la calamidad de un problema, le estoy extendiendo mi carta de invitación. Usted que tiene problemas, sufre de complejos, angustias, timidez o miedo, es de malas en el campo sentimental, o sea, en el amor, vive usted con dificultades en el hogar, o el ser querido lo ha abandonado, no consigue trabajo, va de mal en peor en los negocios, visítenos, agende su cita para que conozca el origen de su mala suerte. Usted podría estar siendo víctima de un daño, de un salamiento, de una destrucción del hogar. Y yo le digo, hermano, no sufra en silencio. Recuerde que Dios dijo, ayúdate, que yo te ayudaré. Hay gente que dice que no cree nada de estos males postizos, pero recuerden que existen. Y también existe más la maldad que la propia caridad. Nosotros estamos convencidos que hay personas que no le temen a Dios ni a las autoridades. 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Y esta es la parte que más me agrada, ya que está en la línea un hermanito o una hermanita a quien voy a ayudar, a quien voy a guiar en sus problemas y en sus dificultades y llevarlas al éxito y a la abundancia. Cordial bienvenida al querido hermano que está en la línea. Bueno, ¿con quién hablo?
11: Con Liliana.
10: Liliana, por favor, dame tres números del 1 al 100.
11: El 20, el 15
1: 17.
10: 20 y 15 me suman 35, más 17, 52. Te digo claramente que naciste un día sábado, pero el problema que tú tienes, mi querida hermana, es un cambio de actitud en esa persona que tú considerabas prácticamente una intimidad para ti, mi querida hermana, porque en este instante prácticamente esta persona te aborrece. Es un hombre.
1: Sí, es verdad.
10: Liliana, le voy a hacer una pregunta capciosa. ¿A qué cree usted que es el motivo? Que después que este hombre la amara tanto, porque con y la amaba con alma y vida y hasta sombrero, haya cambiado tan radicalmente, ahora prácticamente la aborrezca, la odie.
1: Pues yo supongo porque tiene otra, porque van a cambiar con uno que tiene otra.
10: Y aquí la numerología me muestra una cosa muy distinta a la que usted me está diciendo, pero no será más bien por esos alumbramientos, por esas hechicerías, esas brujerías que tú le estabas haciendo, Liliana.
1: Pues la verdad, sí.
10: ¿Y usted cree que ha obrado bien, Liliana?
1: No he obrado bien, para nada.
10: ¿No cree que fue eso lo que ocasionara, Liliana?
1: Yo creo que sí.
10: ¿No cree que eso fue lo que ocasionara, Liliana, que le agarrara todo ese odio, todo ese fastidio?
1: Varias veces.
10: Yo creo que usted, como una mujer inteligente, capaz, trabajadora, emprendedora que es, Liliana, me va a entender lo que le voy a decir. Usted no tiene que valerse de estas hechicerías y de estas brujerías, de estos trabajos para que un hombre la quiera. Usted es lo suficientemente mujer. Usted es una atractiva y hermosa mujer. Es una mujer que no tendría que desmerecer a ninguna otra mujer. Cada persona tiene sus diferencias y, mi querida hermana, aquí yo lo que veo que eres una persona dentro de todos. Todo esto, eres una persona muy dominante. ¿Y qué sucedió? Pues el afecto de lo que le mandaste hacer, es el efecto de lo que le mandaste hacer. Que al cabo tuviste que pagar un dinero, y no poco, para que te hicieran estos trabajos. Pero aquí también descubro que no es la primera vez que lo haces. Dime, ¿cuántas veces lo has hecho?
1: No, pues yo volví a intentar otra vez, porque yo de verdad yo amo a esa persona.
10: ¿Y de los fracasos que usted ha tenido, Liliana, no ha aprendido todavía nada?
1: Sí, mire, yo lo que quiero es que usted me lo amarre, que me le haga alguna cosa para tener al lado mío, eso es lo que yo quiero.
10: Bueno, usted está necia en que este hombre solo es para usted y nada más para usted. Y a raíz de eso, esta llamada, el maestro Ángel, para que se lo traigamos.
1: Sí, es verdad.
10: Si quiere que le conteste con la sinceridad y con la verdad, le voy a decir que es muy poco lo que queda por hacer, porque verdaderamente, mi querida hermana, si usted estuviera limpiamente utilizando un trabajo limpio, porque es lo que nosotros hacemos, yo no hago trabajos sucios. Cuando usted dice un amarre tipo espiritual a través de la magia negra, a través del gurú, a través de Wanda o alguna cosa similar o parecida, tenga la plena seguridad de que nosotros no utilizamos, sino más bien la magia blanca, única y exclusivamente. Usted ha puesto a pararme bolas con sus amigas, se ha puesto a prestarle atención y en especial a un familiar suya, a una tía. Y usted, mi querida amiga, y usted, mi querida hermana, hay que decir la verdad, solamente hace caso a ello.
1: Yo quiero que usted me haga el pedido otra vez, me haga que amarrado a mí otra vez, es lo que yo quiero.
10: Tal vez no me he sido explicado, no he sido claro y no me ha hecho entender. Y por ende, pues como no nos estamos entendiendo, me va a tocar penosamente tener que colgarle la llamada a mi querida Liliana, porque verdaderamente no va a encontrar en el hermano Ángel lo que usted está buscando, porque ese tipo de amarras, ese tipo de trabajos, lo que usted busca, el hermano Ángel no lo hace. Vaya a otra parte, usted lo va a seguir intentando, lo va a seguir buscando y quiere imponerse, porque lo que usted busca imponer es una voluntad por encima de lo más preciado y hermoso, que es el amor. Ese hombre la quería usted a lo bien, usted no tenía por qué ponerse en esas cosas. Desgraciadamente, usted se equivocó y voy a tener que colgar.
1: No cuelgue, por favor, espere.
10: Realmente me entristece mucho este tipo de actitud, mi querida hermana, porque verdaderamente no son necesarias. Y pudiendo llegar al mismo resultado de una manera sana, de una manera limpia, se pone a buscar brujerías, hechicerías, hacer porquerías, y lo que hace, en vez de solucionar las cosas, lo que hace es perjudicarse. ¿Qué es lo que usted piensa realmente de todo lo que le he dicho? Porque he sido claro.
1: Está bien, pero entonces, ¿con qué me puede ayudar? ¿Qué podemos hacer ahí, David?
10: Más bien, saque tiempo y venga a una consulta. Ya vamos a hablar vamos a hablar en mi consultorio con mucha más calma. ¿Estamos de acuerdo? Le recuerdo, Liliana, que debe de visitarme para una mejor atención. El día que usted nació, pero debe venir preparada psicológicamente porque usted es una persona que poco sabe escuchar. Es muy testaruda, es muy cerrada y así tampoco me sirve. ¿Estamos de acuerdo? ¿Le digo mentiras?
1: Sí, es verdad, todo lo que se dice es verdad.
10: Espero que este jalón de orejas que hoy el hermano Ángel le acaba de dar, y espero que haya tomado bien lo que le dije.
1: Ok, estaré en su consultorio para ver qué le podría hacer.
10: Dios me la bendiga, Liliana.
1: Muchas gracias.
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2: Son las 6:56.
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jueves 6 de agosto. Rápidamente la hora exacta. Ingeniero, muy buenos días. Póngame la pantalla, 7:09. Importante que no se haga tarde. Con el gusto de hoy y de siempre le saluda su amigo Tommy. Gracias, gracias, gracias por estar aquí. Recuerden, nuestra línea de contacto se encuentra totalmente lista. Anótele 87 17 35 55 02. A comunicarse a través de Facebook, únicamente publique y con mucho gusto nosotros le vamos a dar salida. Ingeniero, momento de darle las gracias a la gente que está conectada, a la que se está conectando. Importante que comparta, comparta. Un niño o una niña se los agradecerá. El saludo especial a la gente que nos escucha en Monterrey, Nuevo León. Saludos para la gente de Apodaca. Un saludo muy especial para la gente de Zacatecas, la gente de Fresnillo, especialmente para mi gran amigo

0: hermosísima, bellísima comarca lagunera. Vámonos con música y regresamos con los mensajes. Niños y niñas, recuerden que están escuchando su programa que se llama... ¿Cómo se llama? Ah, muy bien. Bueno, vámonos con música. Recuerden que estamos totalmente en vivo. Ahora sí, ingeniero, ¿qué anda haciendo? Recuerden que su programa se llama...
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0: Vámonos con música. ¡Adelante!
2: Mándame tus saludos, tus peticiones musicales, tus felicitaciones a través del WhatsApp 8717355502. Tu mensaje de voz, tu mensaje escrito, con gusto le vamos a dar salida y seguimos avanzando en Espacio Infantil.

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2: Niños, niños, la maestra le pregunta en clase a Pepito. A ver, Pepito, ¿por qué se dice lengua materna y no lengua paterna? Ay, maestra, porque mi mamá es siempre la que habla.
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se encuentran en brazos de Morfeo. Niños y niñas, a despertar. El día ya inició. Recuerden que el curso de verano los está esperando. Sí, los está esperando con los brazos abiertos. Y nuestra línea de contacto 87 17 35 55 02. Y gracias por estar aquí. Vámonos con los mensajes. Un agradecimiento total a la gente que está desde las 6:30. Especialmente este fuerte aplauso para la gente de

Mejillo. Vamos con mensaje, pantalla, pantalla, mensaje. Niños y niñas, este fuerte aplauso es para nuestra amiga Mao Juárez, que está en línea. Dice, Tommy, buenos días, bendecido día. Mira, gracias, gracias, sí, gracias por estar aquí. A ver, ya se encuentra en línea nuestro papi Gabriel Caballero. Fuerte el aplauso para papá. Dice, buenos días, Tommy, excelente día. Le puedes mandar un gallazo. A ver, prepare el gallazo, ingeniero. Este gallazo es nada menos que para Ezra, también para Tiago y también para Desiré. Pero también mándeles un besito, que ya van rumbo a la escuelita. Mira, que Diosito nos los cuide. Claro que sí, muy bien, con mucho gusto. El mensaje de papá y de mamá para los trillizos, que le hagan mucho caso a la maestra. Seguimos avanzando. Mensaje, pantalla, pantalla, mensaje. Este fuerte aplauso es para mamá Elizabeth Hernández, que está en línea. Bendecido día, Tommy, para ti, para el ingeniero. Ingeniero, salude, salude a mamá. Ándele muy bien. Dice, un abrazo a la abuela Manuela. Mándele un besito a la abuela Manuela. En estos días se le ama mucho a la abuela. Trae la pensión. Gracias, abuela. Gracias por estar aquí. También un gallazo para mi hijo Diego, Samara. Un saludo para mi sobrina Jimena. También para Aranza, mándeles el besito. Claro que sí. El saludo especial para su hermana Candy. ¿Quieren la canción de René o de Congelado? Con gusto, ingeniero, busque la melodía. Ya despertó su hermana. Aplauso fuerte para mamá Candy Hernández Ávila, que está en línea. Dice Tommy, saludos para Jimena, Aranza, Diego, Samara y el besote también para la abuela Manuela, que trae la pensión. Un saludo para la hermana Elizabeth, para la tía Lupe. Mira, mándenle el besito a la tía Rosy Carrera. ¿Cuál melodía quieren escuchar? A medio peso, claro que sí. Bueno, seguimos orando por nuestro gran amigo y compañero, el payaso Pinolito. Esperemos que se esté recuperando. Un saludo y un abrazo para la familia que nos están escuchando. También quiero aprovechar para mandar un saludo y un fuerte abrazo para la familia de mi gran amiga, ex compañera de secundaria, Cristina, conocida como la jefa. También que por ahí está malito nuestro gran amigo y compañero César, su señor esposo, que se recupere. Y para todos los niños y las niñas de todas las edades que están un poquito enfermito, importante, vamos a dedicarles la siguiente melodía. ¿Ingeniero, listo? Bueno, si está listo, ¡suéltela! El maestro Pipo en el escenario. Se llama Sonríe. Y chúbale, chúbale, chúbale a la radio.

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1: Niños y niñas, recuerden la hora exacta, pantalla, 7:25 minutos.

0: a través de La Perla en el 99.1 de FM. Vamos con mensaje, ingeniero pantalla. Ándele, muchas gracias. Niños y niñas, este fuerte aplauso que se escuche es para nuestro papi Francisco Ramos, que está en línea. Papi, buenos días, dice mensaje de papá. Saludos para Aitana. A ver, mándele el besito a Aitana, ingeniero. También un saludo muy especial para mamá Juanita, que siguen dormidas, se encuentran en brazos de Morfeo. Papá quiere una melodía de Cricri. Papi, con gusto y gracias, gracias, gracias por estar aquí. Niños y niñas, este fuerte aplauso es para nuestra mami. Ah, sí, para mamá Norma. El saludo para papá Cositas, también para toda su familia. Y gracias, gracias, gracias por estar aquí. Bueno, vámonos con los mensajes que están a través de WhatsApp. Muchas gracias por comunicarse. Ah, canijo, son varios. Dice, buenos días. Saludos a Lía. A ver, ingeniero, mándele el besito a Lía. También para Andrés, de parte de la tía Bela. ¿Dónde andas, tía? Gracias, gracias, gracias por estar aquí. Un saludo muy especial para mi gran hermano, ese tremendo Coco. El saludo especial también para sus hijos, para Diego. Eso, para Coquín, para Celia. Y gracias, gracias, gracias por estar aquí. Seguimos avanzando. Vámonos con música. Esta melodía me encanta. Y comienza más o menos así. ¡Adelante!
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0: 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Ahora llénalo de agua, plantas y animales. ¡Shh! Escucha. ¿Sabes qué es? ¡Claro! ¡Un delfín! ¿Sabías que los delfines no son peces? No, respiran aire como nosotros. Estos mamíferos son primos de las ballenas y son casi tan listos y juguetones como tú. ¡Claro! Aunque se cansan mucho menos al nadar.
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2: Con la siguiente melodía vamos a saludar a la gente bonita de Saltillo. Ingeniero, el maestro Tomatín en el escenario.
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3: Niños y niñas, y recuerden que seguimos avanzando en tu programa que se llama
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3: En este jueves 6 de agosto, rápidamente vamos con mensaje. Ingeniero, póngame la pantalla. Ah, correcto. Ah, es mensaje de audio. Vamos con el abuelo Ramón, ya se encuentra listo allá en línea. A ver, ingeniero, en el momento que usted decida, muy bien, a ver, dele salida.
5: Mensaje, pantalla, mensaje, mi Tommy, muy buenos días.
3: Buenos días,
5: feliz
3: abuelo.
5: Jueves, mi Tommy.
3: Feliz jueves.
5: Ahí para saludar a mis nietos, Brendita y Matías, mi Tommy, de parte de su abuelito Ramón Gallegos. Y a ver si nos puedes complacer con la canción A Medio Peso.
3: Con gusto, abuelo.
5: Y tu programa se llama Espacio Infantil por la 99.1. La Perla, mi Tommy. Y súbale a la radio.
3: Gracias, abuelo. Gracias por estar aquí. Seguimos avanzando. Ingeniero, están pendientes melodías. Muy bien. ¿Con cuál nos vamos? Ah, ¿ya está listo, Cricris? Bueno, recuerden la línea de contacto totalmente lista. 87-17-35-5502. Importante, ingeniero, mándele un gallazo a papá y a mamá. Recuerden la importancia del desayuno. Y lo más importante, que el desayuno esté totalmente sabrosote. Vámonos con música. Ingeniero, suéltela. Y chóale a la radio.

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2: Niños y niñas, recuerden la hora exacta, pantalla, pantalla, 7:49 minutos. Importante que no se haga tarde. Bueno, aprovechamos para mandar un saludo muy especial a la gente que nos escucha en Ciudad Juárez, especialmente para la señora Margarita y toda su familia. Ellos son originarios de aquí de La Laguna, pero viven allá, mándenles el besito. Y gracias, gracias, gracias por estar aquí. Niños y niñas, este fuerte aplauso es para el maestro Alfonso Barrón, que todos los días nos escucha y ya se está preparando para irse a desayunar con nuestro amigo Erasmo. Maestro, gracias, gracias, gracias por estar aquí. Vamos con mensaje, ingeniero, es de audio. En el momento que usted decida, bueno, vamos a darle salida. A ver, un poquito más arriba. Ándele, muchas gracias. Recuerden que estamos totalmente en vivo a través de La Perla, en el 99.1 de FM. Vamos a ver, creo que ya se despertó Jimena. A ver, ingeniero, vamos a atender la llamada. Indíqueme, ¿ya está en línea? Buenos días, ¿quién está en la línea?
3: Yo, Jimena.
2: Niños y niñas, se está despertando, ya está aquí. ¡Aplauso para Jimena! Jimena, buenos días, ¿qué anda haciendo la abuela?
3: Buenos días, está acostada.
2: Ay, ni la muevan, esa abuela. Mándele el besito, ingeniero. ¿A quién saludamos?
3: El besote para la tita Manuela, la tita Mari, la tía Eli. Un abrazo para ti, Tommy, tu productor y tu ingeniero.
2: Ingeniero, salude. Muy bien, correcto. ¿Cuál melodía quieres escuchar? ¿Cuál?
3: La del tren de chocolate.
2: Con gusto, ¿la presentas?
3: Sí.
2: Bueno, ingeniero, nuestra amiga Jimena va a presentar la canción del tren. ¿Ya la tiene? Bueno, ahora sí, adelante, presenta tu melodía.
3: A continuación con ustedes la melodía del tren de chocolate de Tommy.
2: Y tu programa se llama...
3: Espacio Infantil.

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1: Niños y niñas, ya nos vamos. Ahí una disculpa, ya ven que los apagones que está haciendo la CFE, pues aquí prácticamente también somos afectados. Recuerden nuestra línea de contacto 87-17-35-5502. Antes de despedirnos, vamos con los mensajes, ingeniero, es de audio, adelante. En el momento que usted decida...
2: Saludos, Tommy. Habla tu amigo el Jimmy Ortega, mi Tommy. Saludos especiales para la tripulación que viene y me acompaña en este viaje, Tommy. Ahí vamos rumbo a Aguascalientes. Saludos especiales para el maquinista, el número uno de la región norte, el señor Rogelio Román. Y para el garrotero más guapo de Ferromex, símbolo sexual de Ferromex, el señor Arturo Aguirre, alias el Over. Ahí vamos, mi Tommy, pitido del tren.
1: Ahí está. Aplausos para mi Jimmy. Mira, que Diosito nos los cuide. Gracias, nos escuchamos mañana. Y únicamente me resta decirles que los niños y las niñas se sigan divirtiendo. Haga el día, sí, pero hágalo totalmente productivo. Nos despedimos cantando la abejita

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6: Son las 8 con un minuto.
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0: Son las 8. Con 19 minutos. 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
2: Son las 8 con 29 minutos.
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2: ¿Y ahora? ¿Qué es eso?
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6: Son las 8 con 41 minutos.
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8: Son las 8:58.
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0: Son las 9, con 2 minutos.
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8: Son las 9 con 18 minutos.
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0: Son las 9 con 26 minutos. 99.1 es tu frecuencia favorita.
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7: Son las 9:37.
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7: Son las 9:53.
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2: Son las 10 con 27 minutos.
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6: Son las 10 con 38 minutos.
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10: Son las 10 con 53 minutos.
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0: Son las 11 con 3 minutos.
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0: Son las 11 con 19 minutos. 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
2: Son las 11 con 31 minutos.
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6: Son las 11 con 42 minutos.
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0: Son las 11 con 56 minutos.
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0: Son las 12, con 2 minutos.
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3: Son las 12, con 20 minutos.
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2: Son las 12 con 29 minutos.
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5: Son las 12 con 39 minutos.
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5: Son las 12, con 54 minutos.
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2: Espacio. Y aquí físicamente mi compañero Daniel Revilla, quienes ya estamos listos para desmenuzar todo lo acontecido durante el día de ayer y la mañana del día de hoy.
3: Bueno. Así es, muchas gracias por invitarme como siempre a esta mesa. Recordarle a toda la gente que esta transmisión está en todo el estado, desde lo norte al sur, al este y al oeste. Estamos de manera simultánea a través de Super Channel 12 y también a través de la Santa 96.7 hacia el norte de la ciudad, o el Horizonte Lagunero también por el lado de la región lagunera.
2: A través de XFM.
3: Así es, y también a través de la 92.9. Todo esto de manera simultánea y también a través del multicast en YouTube y las redes sociales de Periódico Zócalo y Telesaltillo.
2: Marcos, muy buenas tardes.
4: Buenas tardes, y Telesaltillo, por supuesto.
3: Claro que sí.
2: Así es. Continuamos, compañeros, ¿qué les parece si entramos de lleno con la información? Porque este suceso ocurrido el 4 de agosto, un multihomicidio perpetrado por un hombre de origen norteamericano, conmocionó a la ciudad y alarmó pues prácticamente todo el estado por la trayectoria que este tipo emprende al momento de su huida. Sin embargo, hay nuevos indicios. Daniel, tú hiciste una reconstrucción paso a paso de lo acontecido ese día y ha habido novedades incluso al día de hoy.
3: Sí, el día de ayer estuvimos trabajando pues muy arduo, a la par también de los trabajos realizados por la Fiscalía, que hay que destacar, compañeros, que ellos terminaron a las casi 5 de la mañana del día siguiente los trabajos de inspección pericial y de análisis por parte de los agentes de la unidad de inspección criminalística, un arduo trabajo que estuvieron realizando tras estos hechos. Y bueno, que pues era sumamente importante, compañeros, porque con estos primeros indicios recabados ahí en el lugar, pues se pudo hacer una probable reconstrucción de los hechos. Esta pues está marcada por distintos puntos, indicios que son sumamente atroces. El primero de ellos, que señala que Chat N llegó hasta el domicilio en la colonia Antonio Cárdenas de manera normal, sin despertar sospechas, sin ningún altercado,
2: sin alboroto,
3: sin violencia, sin alboroto. Es por eso que los vecinos no se percataron de la presencia de este sujeto.
2: Okay.
3: Y ya dentro del domicilio, pues es donde comete el crimen, sin ningún forcejeo, sin gritos y utilizando una pistola tipo escuadra, la cual estaba pues habilitada o estaba equipada con un silenciador. He ahí el por qué los vecinos, que era una de las principales cosas que resultaban increíbles, que no se escucharan las detonaciones, pues es ahí el por qué no se escuchaban las detonaciones. El sujeto portaba una pistola tipo escuadra, calibre 45 milímetros, equipada con un silenciador. En primera instancia, según las primeras indagatorias, este sujeto le dispara a quemarropa a Emanuel, de 40 años de edad, quien es la primera víctima. Él recibe 5 disparos de arma de fuego. 4 de ellos tienen salida por distintas partes del cuerpo. Uno de ellos, que es el que le da muerte, queda alojado en la lengua de este hombre. Posteriormente, hiere a Litzy de un disparo, la hiere en la cabeza. Este sujeto, según las indagatorias, cree que está muerta, cree que le había dado muerte, y posteriormente ataca a Laura Jacqueline de un solo tiro en el cráneo. Es la bala quedó alojada en el cerebelo. Esto pues obviamente le causó una muerte totalmente instantánea. Finalmente, Ana Laura, esta mujer de esposa o novia de Emanuel, trataba de resguardarse. Ella lo hizo justo debajo de lo que es la barra desayunadora de la cocina, y ahí es donde Chat le da muerte, disparándole también directo en la cabeza. La bala de ella, la que le da muerte, queda alojada en la médula ósea.
2: Sin embargo, y esta es información que en estos momentos me está llegando, al concluir los servicios periciales, pues detectan la presencia de 11 casquillos encontrados en el lugar. ¿Qué quiere decir esto? Que hubo pues 11 detonaciones, 11 balas usadas, y que las ojivas en los cuerpos pues sí corresponden efectivamente al arma, sí, que al momento de la detención de Chatene pues portaba en el vehículo.
3: ¿Y sabes qué sucede? Que además esta pistola
2: que era
3: estaba,
2: una 45,
3: así es, equipada con balas expansivas. ¿Qué es esto? Pues que las balas, al momento de hacer el contacto con el objetivo, se fragmentan en múltiples partes con la intención de hacer el mayor daño posible a la víctima. Estas balas, por ende, pues se fragmentan, dañan el cuerpo, y además también estos fragmentos impactan en otras partes de la vivienda, algunos en paredes, otros en muebles, que estamos hablando de aproximadamente entre 2 y 3 tiros que no tuvieron, que no impactaron con las víctimas y que tuvieron impacto en otras zonas de la casa. Esto está pues debidamente documentado por los el personal de la unidad de inspección criminalística, quienes fueron los que procesaron esta escena. Y vaya que este sujeto pues sabía tirar, vaya que este sujeto estaba entrenado, porque pues únicamente de las 3 víctimas mortales, 2 de ellas murieron de un solo tiro y directo en la cabeza.
2: Y que también hay que decirlo, no hay que ser muy inteligentes ni expertos en criminalística para decir que había cierta hazaña. Digo, para llegar, matar a quemarropa, hacerlo precisamente por lo que mencionas en tu relatoría, Daniel, que incluso una de las víctimas se escondió en la barra, es decir, no había un forcejeo,
3: claro,
2: una pelea, algo que pueda indicar que fue producto pues del momento. Este hombre ya iba con una sola idea, iba decidido. Y para efecto de la Procuración de Justicia, compañeros, el día de hoy a las 3 de la tarde precisamente estará dando inicio la audiencia inicial y probablemente ya de vinculación de este hombre, que desde el día de ayer se encuentra ya recluido en el Centro de Reinserción Social en el municipio de Saltillo.
3: Así es, va a ser la audiencia inicial, en la cual va a conocer la carpeta de investigación. Hay que decirlo, este hombre habla muy poco español, muy muy poco español. Estará acompañado de un traductor que le estará pues facilitando el entendimiento de esta diligencia judicial. Conocerá la carpeta que pesa en su contra, conocerá los hechos que el Ministerio Público estará describiendo y

0: Daba una entrevista a nuestros compañeros Sergio Cisneros y Lucero Álvarez, donde detallaba que este hombre estaría enfrentando por lo menos 5 delitos.
1: Así es, son 5 delitos y ojalá, ojalá, yo creo que Marco me va a secundar, que lo dejen el resto de su vida en el penal.
2: Y creo que eso es importante destacarlo, porque me parece que la participación de quienes nos ven, nos discuten, es importante. Tenemos propuesta una pregunta del día, que por evidente no quiere decir que la podamos dejar fuera. Que ahí nuestro productor la tiene, quizás al momento del corte la podemos plantear a quien nos ve, nos escuchan al 844-110-10.
0: Así es, esta pregunta a la que hace referencia Marcos, pues justo reza de la siguiente manera: ¿qué castigo merece el gringo multiasesino? Este hombre que sin ningún derecho viene y le arrebata la vida a 3 personas y deja a una más herida de gravedad en un estado que hasta el momento se encuentra reservado, pero trasciende que es muy crítico.
2: Sí, yo tengo información, Tere, pero la voy a dejar para ahorita que regresemos del corte, sobre pues que la cosa está mucho, mucho, muy complicada, ¿eh? Para esta persona, era pues que fue la pareja en su momento de este multimicida, que en este caso que tiene pues en la incredulidad a los saltillenses, los coahuilenses, por la hazaña, por la frialdad con la que lo cometió, un hombre entrenado para matar, y eso hizo, ¿no?
0: Así es lamentable este suceso, como tú lo mencionas, la información que trasciende en torno al estado de salud de Anaí, de Lizeth Anaí, pues no es muy favorable, y también pues a esto se suma el dolor por el cual están atravesando familiares y amigos, que en unos minutos más, también a las 3 de la tarde, estarán allá participando en las honras fúnebres, tanto de Laura Mora, como de Laura
1: Jacqueline,
0: ajá, ambas estarán siendo veladas aquí en Saltillo, en tanto que Emanuel, pues su cuerpo será trasladado a Guanajuato, en donde recibirá las honras fúnebres.
1: Así es, Emanuel, hasta el día de ayer, cerca de las 9 de la noche, se entregó tanto el cuerpo de Laura Jacqueline Mora de León como de Ana Laura de León Morín. Ellas dos, como les comento, pues serán veladas en esta capilla San Ángel, República, ubicada en la calle Torreón 1475 de la colonia República, y Emanuel será trasladado a Guanajuato. Hasta hace unas horas, el cuerpo de Emanuel continuaba bajo resguardo del Servicio Médico Forense. Es necesario también precisar, compañeros, que el día de ayer, lo decíamos aquí en este espacio, se viajó hasta Piedras Negras con la intención de entrevistar al pequeñito Benjamín para su declaración, añadirla, integrarla a la carpeta de investigación que se sigue en contra de su padre. Y hay que mencionarlo, viaje lo realiza acompañado de la procuradora María Teresa Araiza y también de los psicólogos del equipo de psicología de la Procuraduría de los Niños, las Niñas y la Familia. Viajan en una aeronave de Saltillo a Piedras Negras, realizan las diligencias y posteriormente viajan vía terrestre escoltados de Piedras Negras a Saltillo, a la delegación sureste de la Fiscalía, donde finalmente se concreta la entrega del pequeño Benjamín a su tío Eric, el cual será pues el encargado de resguardar a este pequeñito, en tanto se definen de forma oficial el resguardo y la patria potestad de este pequeñito.
0: Así es una noticia que verdaderamente consterna, que cimbra y que trastoca no solamente el tema de seguridad, sino también el tema social, en dónde estamos viviendo. Ahora sí que en este caso, pues este hombre utilizó un aditamento para silenciar el arma que utilizó, pero es increíble que no levantó sospechas, que
1: todo
0: que
1: lo tenía fríamente calculado.
0: Todo estaba calculado.
1: Todo estaba calculado.
0: Exactamente.
1: Todo estaba calculado. Venía con la intención de hacer daño, venía con la intención de quitarles la vida. Viajar. Con un arma equipada con ese tipo de balas, equipada con ese silenciador, es con un objetivo muy claro, lo logró el sujeto lamentablemente, pero además también la omisión de las autoridades

0: estadounidenses al momento de que este sujeto cruza y también de las autoridades mexicanas al momento de recibirlo en el país. ¿Por qué su vehículo no fue registrado? ¿Por qué esta persona, a pesar de tener el antecedente de la orden de restricción, por qué no hicieron las medidas de seguridad necesarias sabiendo que tenía estos antecedentes, sabiendo que incluso, porque al momento de que cruzas la frontera, te sale todo tu expediente personal? El sujeto tenía la prohibición de utilizar armas de fuego.
1: Y las tenía.
0: Y las tenía. ¿Por qué no revisaste su vehículo?
1: Sí, sin duda alguna. Hay muchas aristas
0: la omisión
1: y tienes
0: cobra
1: mucha
0: vidas.
1: Razón, Daniel.
0: Y en esta ocasión fueron tres.
1: Y seguiremos hablando de este tema. Así es, al regresar de un corte comercial, tenemos la pregunta del día que Marcos ya hacías, tenías a bien poner sobre la mesa y de la cual ya nos están llegando algunos mensajes. ¿Qué les parece, compañeros? Si vamos al corte, seguimos desmenuzando esta tragedia y posteriormente damos lectura a todos los mensajes.
0: Vamos a un corte, regresamos.
1: Vamos.

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9: ¿Qué castigo merece el gringo multiasesino? Es la pregunta que tenemos a su disposición y que usted puede responder a través del 844-110-10 y de cuyo tema continuamos hablando.
10: Sí, fíjense que también ayer nuestra compañera Diana Martínez hizo pues un recorrido por la zona y nos preparó un material que todavía lo hace más estremecedor el caso. La familia adquirió un paquete fúnebre 15 días antes de este lamentable hecho.
9: Escuchemos.
11: Parece, ya no sé cómo llamar a esto, porque sé que quizás nos está viendo pues, alguna parte de la familia que en este momento están velando los restos de madre e hija y mientras están preocupados por la salud de la otra hija que está hospitalizada en la clínica 2, entiendo, ¿verdad?, del Seguro Social.
10: Así es.
9: Así es.
11: Y la información de la cual yo dispongo, por profesionalismo tengo que guardar la fuente, es que está con vida artificialmente.
10: Así es, ella presenta daño neurológico. Recordemos que la herida de bala fue directamente en la cabeza y pues esta herida le genera un daño neurológico en la escala de Glasgow de 15 puntos. Ella presenta 5 puntos. Es un estado muy crítico de salud. Los médicos están prácticamente pues haciendo su mayor esfuerzo, pero el diagnóstico es sumamente desalentador. Los médicos referían a la familia que prácticamente habría que esperar un milagro para que la vida de Litzy Anaí pudiera prosperar ante esta lamentable herida, esta grave herida que presenta. Y ojalá rogamos y oramos para que así sea, que pueda ocurrir este milagro, que ella pueda salir adelante de este episodio. Pero ¿les parece, compañeros, si vamos a conocer un poquito más la historia que nos presenta y que nos prepara Diana Martínez de este hecho?
9: Veamos.
11: Vamos.
12: Hace aproximadamente 15 días, la familia Mora de León adquirió un servicio funerario que, de manera trágica, será utilizado luego de que tres de sus integrantes fueron asesinados este martes 4 de agosto. Así lo confirmó Norberto Ojeda, cobrador del programa Apoyo y Beneficio Social, quien señaló que la contratación era reciente.
13: ¿Servicio funerario? O sea, es lo que cobro. Es nuevo, no digo, apenas dio su primer pago el sábado.
14: ¿El señor?
13: La señora. Bueno, estaba el señor y estaba la señora. Pues, ¿qué le digo? Para eso los compramos.
12: El cobrador se enteró de lo ocurrido cuando pasó por el domicilio marcado con el número 1221 de la calle José Espinosa, donde le arrebataron la vida a Ana Laura de León, Jacqueline Mora y Emanuel Montero. Ahí observó las veladoras que han colocado vecinos, amigos e incluso desconocidos que quedaron consternados por los hechos. Tal es el caso de la señora María, quien se sintió identificada con la situación y acudió a dejar una veladora en memoria de la familia.
15: Ahí sintió una cosa muy fea. ¿Por qué? Porque yo ya había vivido esa vida con mi primera pareja.
14: ¿Violencia?
15: Sí, violencia y todo eso, al grado de que ya me andaba matando. Y por eso digo, pues, no, es una injusticia.
12: Claro. Esa misma indignación la comparte José Chávez, vecino y amigo de la familia, quien los conoció desde la infancia.
16: Pues me dio la verdad muchísimo coraje. Yo estaba aquí cerca, si me avisaron y me vine a ver qué pasaba. Pero sí me dio mucho coraje. Yo los conozco desde que éramos niños. Mi mamá es amiga de la señora, mi papá también. Convivíamos en fiestas, reuniones, todo.
12: Mientras las investigaciones por parte de las autoridades continúan para esclarecer el asesinato, vecinos, amigos de las víctimas y sociedad en general se han unido en un solo grito de justicia para que los hechos no queden impunes. Con imágenes de Gerson Cardoso para Telezócalo, Diana Martínez.
9: Y creo que esa es la consigna, ¿no? Que se haga justicia, al menos la procuración de esta va un poco avanzada. Prueba de ello, ya lo decíamos, inicia el proceso judicial en unos minutos, en una hora más. Pero pues, ¿qué queda? Queda no, solo la impotencia.
10: Sí, sin duda alguna. Yo creo que ni el máximo castigo ni la máxima pena a la que este sujeto pueda ser sentenciado va a reparar la pérdida de las tres personas, va a sanar un poco el dolor, pero sobre todo no le va a regresar ni a papá ni a mamá al pequeño Benjamín.
9: Así es.
11: Pero fíjense qué cosas, Daniel. Al momento en que van a estar sepultando los cuerpos de mamá, hermana y la pareja de la mamá que se está yendo su cuerpo a Guanajuato, a esa misma hora empieza el proceso judicial de este gringo multiasesino.
9: Así es.
10: Sí, y las autoridades, créeme, te lo aseguro, tanto por la magnitud del delito que este sujeto cometió, como por las demás consideraciones que van a tener en cuenta, este sujeto va a quedar en prisión. Va a quedar en prisión preventiva y va a ser una vinculación inmediata porque las pruebas son bastante contundentes.
9: Exactamente.
10: Son bastante contundentes, entonces no hay vuelta de hoja, no hay vuelta atrás. La familia debe tener la certeza de que habrá justicia, pero no habrá, como les decía, pues la recuperación de ninguna de las tres personas que ha perdido la vida.
11: Pero si ustedes me permiten, y para sobre todo para los investigadores de Facebook, ya ve que aparecieron muchos expertos en trayectos, distancias, armas, todo que aparecieron opinólogos ahí en Facebook, y está bien, para eso es la libertad de expresión. Número uno, ya las autoridades están explicando por qué no hubo ruido, como bien lo consigna Daniel, pues el tipo utilizó un silenciador. Número dos, los hechos ocurrieron temprano, digamos, y el descubrimiento de los cuerpos mucho más tarde, y ese es el tiempo que le permitió llegar hasta la frontera. Así y ser detenido de último momento. Y por otra parte, la orden de restricción que tenía, porque ya ustedes han leído las opiniones, ¿por qué tenía esta orden de restricción y no se respetase? La orden de restricción era en Estados Unidos. La mujer se vino huyendo de allá, huyendo de la violencia, de su expareja en Estados Unidos.
9: Sí, creo que en Coahuila no existía un antecedente ante las instancias respecto a la violencia que ella ya sufría precisamente en Estados Unidos. Era allá donde se había interpuesto la denuncia y se giraba la orden de restricción de este hombre hacia su pareja.
11: Y el tipo, y la mujer y su hijo se vienen huyendo ya, huyen de la violencia de este hombre, y el tipo viene pues, con la intención de matarlos y pues lo consiguió. Hay una historia que se recogió hoy de un video de cuando en una visita que hacen a Saltillo, ellos dos todavía como pareja, porque ella, digamos, estuvo residiendo en Texas, ahí cerca a un par de horas de San Antonio. Con su niño, con el niño de esa relación. Uh-huh. Y hay una historia ahí que suben en Instagram que está circulando. ¿Le parece si los vemos?
10: Vamos claro, a verlo.
9: Vamos a verla.
17: Hey. What time you guys close, ma'am? I'm looking for some clothes for my wife.
18: Three.
17: Three?
18: Yes.
17: It's only one.
18: A la one, a la two, a la three.
11: Están ahí afuera, exactamente ahí es el lugar de los hechos, Daniel.
10: Te deja sin palabras, la verdad. O sea, de verdad que ver videos como estos grabados, ese video se grabó aproximadamente 3 meses atrás, según lo que las indagatorias que hemos hecho. Entonces, ver cómo este sujeto pues se dirigía a una relación, se veía pues normal.
11: ¿Sí?
10: Ver incluso como un momento de diversión, un momento de un chiste, de unas carcajadas, de sobre todo lo que significaba este video que fue difundido a través de las plataformas de las redes sociales de Lions Boutique, que pues buscaba generar un impacto en redes sociales con la finalidad de prosperar el negocio, y la historia ha terminado así, de una forma tan abrupta, de una forma tan trágica, con 3 personas sin vida, con un pequeñito de 3 años sin su papá, con un pequeñito de 3 años sin su mamá.
9: Por las condiciones en las que
10: las condiciones médicas que se encuentra, pues no le permiten estar con su hijo.
9: Es increíble, a mí me deja sin palabras este tema. Comparto la indignación de quienes nos han escrito en respuesta a la pregunta del día que tenemos el día de hoy, que más adelante estaremos dando lectura. En serio, compañeros, es indescriptible la impotencia y creo que el sentimiento que se comparte respecto a cómo ocurrieron las cosas, a que prácticamente ahora ni siquiera quien te jura todo el amor del mundo y quien promete cuidarte, respetarte y amarte, pues son palabras que son eso, palabras que se lleva el viento.
10: Oh, qué triste, de verdad. Estoy sin palabras.
11: Nos deja muy, muy, muy, muy sacudidos. Tenemos ya muchas respuestas a la pregunta del día. ¿Les parece si vamos a un corte? Tenemos un enlace con nuestra compañera Elvia Zamora en la carbonífera al regreso. Pero en el último segmento, ¿les parece si damos respuesta, si damos lectura a las respuestas que han llegado a la pregunta del día? Y nos vamos al corte con. Otra vez con la pregunta, Daniel.
9: Claro que sí. Vamos al corte, regresamos y daremos, como tú bien lo mencionas, este espacio para que puedas seguir respondiendo a través del 844-110-10. ¿Qué castigo merece el gringo multa asesino? Hágalo saber al 844-110-10.
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1: 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La Plaza Manuel Acuña fue construida en 1835, donde solía ocupar la calle Melchor Ocampo hasta la calle de Pérez Treviño y de Ignacio Allende a Padre Flores y Manuel Acuña, considerada una de las más grandes en el centro histórico. Oficialmente llevaba por nombre Plaza de los Hombres Ilustres. Tiempo después se le dio el nombre de Plaza Acuña, en honor del poeta saltillense Manuel Acuña, y se colocó la escultura del poeta hecha por Jesús Contreras en 1900. 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Desde entonces se le han atribuido más de 400.000 milagros. Relatan algunos que uno de estos milagros fue durante una epidemia de viruela en Saltillo en 1690, donde devotos acudieron al Cristo para pedir por el fin de la enfermedad, lo cual ocurrió a finales de ese mismo año. 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Saltillo, su historia, su tradición. ¿Sabías que en Saltillo nació un prolífico actor de cine y teatro? De origen saltillense, nacido el 26 de enero de...
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3: Ya estamos de regreso en La Resistencia y, como se lo advertíamos antes del corte comercial, nos enlazamos con nuestra compañera Elvia Zamora, que nos estará dando un panorama respecto a lo que ocurre precisamente en la región carbonífera, esto a un mes de la detención de la exalcaldesa de Musquis, Tania N. Elvia, muy buenas tardes.
4: Hola, Tania, muy buenas tardes, compañeros allá en la capital del estado. Y bueno, pues así como lo mencionas, pues la resolución del juez federal realmente no sorprende, Tere. Desde el punto de vista jurídico era pues el escenario más previsible, ¿verdad? Hablamos del amparo número 23, promovido por la exalcaldesa de Musquis, Tania N., quien desde hace un mes, bueno, pues enfrenta las consecuencias legales de presuntos actos que ya hemos pues dado a conocer en reiteradas ocasiones. Y bueno, pues ellos se la viven de amparo, ¿verdad? Ya era el número 23, es lo que nos mencionan, y pues tampoco no tuvo ningún peso esto. Y bueno, pues más que nada, en un primer proceso, recordemos que la alcaldesa tuvo el beneficio de enfrentar el procedimiento con una medida cautelar pues menos restrictiva a la que tiene ahorita, que era acudir periódicamente a firmar. Esto, si bien recordamos, fue en el mes de diciembre del 2025, pero pues bueno, ella no aceptó, no quiso. Recordemos también que siempre nos habla de una persecución política y se negó totalmente a esto. Bueno, ahora que ya enfrenta otra medida cautelar, de acuerdo con los datos del expediente, que incumplió esa obligación en dos ocasiones, no recuerdo la otra fecha, pero fue en dos ocasiones. Bueno, pues ese hecho cambió por completo el análisis y ahora la vemos desde hace, mencionabas tu hermano en un live que hizo en días pasados, 4 semanas, Tere, tiene 4 semanas así ahí es, enfrentando pues todos los procesos legales. Y bueno, esto es lo que acontece acá en la región carbonífera. También es importante mencionar que cuando una persona incumple, ser muy precisos con esto, cuando se incumple con una medida cautelar, el mensaje que recibe el juzgador es pues que las condiciones iniciales ya no son suficientes pues para garantizar su comparecencia. Por eso, en el segundo proceso, el juez local optó por una medida más severa, 6 meses de prisión preventiva. Y ya con este antecedente, Tere, pues ya era muy difícil, la verdad, era muy difícil que el juez federal concediera un amparo para dejar sin efectos esta determinación.
5: Elvia, y a un mes de la detención de Tania, un mes del encarcelamiento de Tania, ¿cómo se percibe la situación en Musquis? ¿Cómo se ve el ambiente en Musquis? ¿Cómo se ve también tanto en el ámbito social como en el ámbito político? ¿Qué se puede percibir? ¿Cómo se lee este ambiente?
4: Total tranquilidad. que ese es el ambiente que se tiene en Mosquito, en el Oasis del Norte. De verdad que es una tranquilidad que hace tiempo, hace años, ya no se tenía. Los problemas básicos que siempre se tienen aquí en la Carbonífera pues son evidentes, pero hablamos de una tranquilidad que ya se requería, ya se necesitaba. Ya la gente pues era el miedo que le tenía, porque pues si no eras afín a su ideología, ¿verdad?, a sus discursos, a sus likes, pues ahí tenías el riesgo de ser amenazado, de recibir algún castigo. Tenías que ser simpatizante al 100%. Entonces sí se ha visto un cambio. No sé dónde quedaron, mencionaba siempre Marcos, no sé dónde quedaron esa lista enorme de seguidores que ellos mencionaban, ¿verdad? No hay seguidores, no hay gente que justicia Tania, que es lo que el hermano incluso tampoco, no son en vivos continuos como anteriormente eran diarios de horas. Ahorita yo creo que en este mes, si acaso, han sido unos 3-4 likes y son nada más repetir lo que dicen otras personas, ¿verdad?, que son contadas. Pero el pueblo de Mosquito, estoy segura de que se vive un ambiente pues más tranquilo.
5: No hay manifestaciones, no hay presencia de ciudadanos en las calles exigiendo la liberación de Tania, algo por el estilo.
4: Volcándose el apoyo, ¿no? Y esto pues te da mucho que decir, ¿verdad? Mientras la defensa insiste en que se trata de una persecución política, la misma familia, que hablemos, reducimos totalmente a hermano, hermana y mamá, ¿verdad? Se trata de una persecución política, ¿qué? Continúan con ello. Bueno, pues la sucesión de amparos alimenta la narrativa de sus adversarios, quienes tienen que se enfrenta a un panorama judicial cada vez más complicado para ella. Y no solamente para ella, sino también para otros participantes de su administración. Hablamos de el ex tesorero, quien también está en prisión. Hablamos, bueno, el primer regidor ya salió después de permanecer creo que alrededor de 2 o 3 semanas, pero todavía continúa esa investigación. En el enlace anterior hablábamos también de 2 féminas que posiblemente podrían también estar declarando, porque estaban muy muy pegadas, muy afín a todo este, a toda esta carpeta, a toda esta investigación que se está haciendo contra la alcaldesa, exalcaldesa, perdón, Tania N. Entonces, están ahí el nombre de 2 mujeres muy muy allegada a ella, una prima y otra que era la secretaria de Desarrollo Social, secretaria del Ayuntamiento, secretaria de Desarrollo Social, y otra que funciona ahí como prestadora de servicios, servicios que nunca se brindaron, ¿verdad? Entonces, también ahí yo creo que debido a esto hay muchos involucrados, no nada más habla de ellos. También esto es parte de la tranquilidad que se vive en Mosquito, porque ya no le quieren, ahora sí que mover, ya no le quieren atizar a la lumbre después de toda esta situación que se ha venido generando.
3: Llama mucho la atención. Adelante, compañero.
6: Perdóname, Tere. Nada más quería preguntar, porque ya ves que yo soy pues un poco torpe, no le agarro la onda a las cosas legales, pues le tengo que preguntar siempre a Sandra, que ella es esa abogada. Elvia, ¿me estás diciendo entonces que el juez federal, los jueces federales que le negaron el amparo, jueces federales, que le negaron el amparo a Tania N, que está acusando de persecución política, y quizás con ese amparo la autoridad estatal hubiera tenido que dejar la libertad, son esos mismos jueces que la 4T decidió elegir a través de las elecciones del año pasado, ¿recuerdas? Y iban a dar justicia al pueblo. ¿Son esos mismos jueces los que, o esa misma juez la que le negó el amparo a Tania N?
5: Los jueces del acordeón, ¿verdad? Dices tú, los jueces del acordeón.
6: Sí, sí, sí.
3: Los representantes del pueblo.
6: Los representantes del pueblo, jueces elegidos por el pueblo. ¿Es ese mismo juez o jueza la que le negó el amparo a Tania N hasta el momento?
3: Tal vez sí, y sí, es así, Marcos. Son los jueces del pueblo, los representantes, estos que ellos mismos impulsaron para que se participara en esta elección judicial, quienes ahora le niegan este amparo. Pero, y le dan revés a la...
5: Pues, ¿Esto realmente acaba, sin duda alguna, acaba con el discurso, que tanto pregona la familia Flores, diciendo que es una persecución política, porque si un juez federal afín a tu ideología política te está negando el amparo, termina totalmente con el discurso de que es una persecución política, porque ellos, al considerar y teniendo la posibilidad de sacarte y sobre todo de sumarle a su movimiento ante esta persecución política, no lo hacen, es porque hay pruebas suficientes de los delitos que se le están señalando.
3: Pues sí.
6: Y esas pruebas le permiten a la autoridad estatal.
4: Así es, compañero, no durante años que se ha repetido la frase estatal, que nada debe, nada teme. Sin embargo, pues ya la presentación constante de recursos legales puede ser utilizada también por sus adversarios para cuestionar ese discurso. Ya la floriza dice, bueno, nada debe, nada teme, pero ya estamos hablando de 23 amparos, que obviamente promover un juicio de amparo pues es un derecho previsto en la Constitución, ¿verdad? Pero pues nada debe, nada teme, seguimos con esa frase. Les repito, acá en lo que es la región carbonífera, sobre todo en el oasis del norte, en Coahuila, es total tranquilidad. Realmente ya ni siquiera se habla del caso de excepción de su familia directa, y es mínimo, son mínimas. Incluso hace unos días también, no quiero decir la palabra, utilizaron, pero sí subieron ahí un video de la mamá, que obviamente no deseamos nada malo ni nada, al contrario, pero la señora atravesó por una cirugía o algo así y subieron ese video. Y pues dando el contexto, incluso una llamada desde el reclusorio de la exalcaldesa Tania N., donde pedía por favor que la gente se diera cuenta de que la salud de su mamá se estaba deteriorando porque ella estaba dentro de una persecución política. O sea, no cambiamos todavía esa frase, seguimos en lo mismo, pero mientras tanto pues hacemos otro amparo, ¿verdad? Solicitamos otro amparo que evidentemente y ya... pues era muy previsible que no iba a proceder.
5: No, y se lo van a volver a negar. Y los amparos, de verdad, los amparos que siguen promoviendo, pues únicamente van a gastar dinero, van a gastar
4: recursos. Y te pones a pensar, tan fácil que hubiera sido para ella, ¿verdad? Porque ella es la que está implicada haber acudido a firmar, presentar esta persecución política. Como dice, en dos ocasiones se le llamó a firmar, se negó totalmente, no acudió, no nada, yo no quiero, no voy a ir, esto es culpa de tal persona, están en contra de mí, yo esto, yo lo otro, conmigo no pueden, y pues bueno, ya el juez ya determinó otra medida cautelar que pues es ya más restrictiva, y aquí estamos viendo las consecuencias. Prácticamente no podemos decir que de un acto delictivo, estamos viendo las consecuencias de una desobediencia hacia un juez federal.
3: Y que también deja entrever el doble discurso, porque cuando la justicia o la autoridad les beneficia, agradecen y aplauden con bombo y platillo los resultados de aquel beneficio, pero cuando resulta ser en su contra, ahora sí están hablando de un acto de corrupción, ilícito, persecución política, pues que se pongan también de acuerdo con sus discursos.
4: Oye, sí, Tere, contra elementos policíacos, contra el gobierno del estado, el gobierno municipal y contra medios de comunicación, esto es general, no son coherentes con lo que dicen, no se ponen de acuerdo, como mencionas, es nada más todo a la conveniencia, ¿verdad? La conveniencia son ellos, o al menos eran ellos, o sea, eran los Flores, nada más en Uskis, los Flores, no me importa ninguna otra persona que viva aquí, yo mando. Recordemos también los mensajes de muy groseros, ya eran muchísimas faltas de respeto, no únicamente ante la autoridad estatal o elementos policíacos, eran groseros ante cualquier persona.
3: Así es.
4: Ante cualquier persona que no simpatizara con ellos, ya eras de lo peor.
5: Pues bueno, pues, compañera, te agradecemos mucho tu tiempo, te agradecemos mucho esta información que nos has brindado. ¿Les parece, compañeros, si vamos a un corte y regresamos?
6: Pues, saludos.
4: Buenas tardes.
3: Vamos, saludos, Silvia.
2: Resiste. Regresamos en breve.
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3: Usted ha pues dado respuesta precisamente a través del 844-110-10 del cuestionamiento: ¿qué castigo merece el gringo multiasesino? Y ya tenemos mensajes.
5: Ya tenemos mensajes, vamos a comenzar con la lectura. Dice: hola Tere y Marco, buena tarde. Yo creo que ese asesino merece la pena de muerte, si no, al rato cometerá más asesinatos. Saludos y linda tarde, muchas gracias por su mensaje.
3: Merece cadena perpetua, por supuesto. Qué impresión lo que llega a hacer un hombre contra una mujer. Es muy fuerte.
6: Aquí una pregunta que ha estado presente en la discusión pública después de este asesinato. Buenas tardes. Un comentario. El asesino de Chat, ¿cómo lo hizo para cruzar todos los retenes que hay en Saltillo, Piedras Negras? Y también, ¿cómo lo hizo para cruzar el puente internacional de Estados Unidos a México con un arma?
3: Exactamente.
6: O sea, que es, porque ahí burló autoridades federales de Estados Unidos y de México, ¿eh?
5: Sí, sin duda alguna. Y nada más para explicar a la gente, este crimen se comete cerca de las 2:30 de la tarde y se descubre hasta cerca de las 7 de la tarde. Entonces el sujeto pues tuvo sin mayor situación, sin que se supiera de esta situación, sin que anduvieran buscándolo, al menos 5 horas para llegar hasta la frontera norte del país, y es ahí donde ya lo ubican al momento de que intenta cruzar, ya que se descubre este hecho, y es por eso que terminan capturándolo ahí en Piedras Negras. Tenemos otro mensaje que dice que lo refundan en la cárcel y que ahí se encarguen los reclusos más violentos. Horrible crimen.
3: Hay uno más que dice 100 años de prisión para el asesino de 3 personas.
6: Tenemos otro, es buenas tardes, hablando acerca de multihomicidio. Aquí en México deberían de ser la pena de muerte como en Estados Unidos. Este no es una persona, no se le debe llamar este tipo de personas. Es un animal de la sociedad, es mi humilde opinión. Gracias, pase bonita tarde. Ojo, déjenme les comento, por un crimen similar en Texas, de donde es originario, sería pena de muerte.
3: Exactamente. El castigo que merece el gringo es que sea juzgado según las leyes de Estados Unidos, que es donde existe la pena de muerte.
5: Y tenemos otro, dice: hola, el castigo que merece el gringo es el que marca el Código Penal de Coahuila de Zaragoza, ni más ni menos, que se aplique la ley tal y como es. Bueno, en efecto.
3: Pues sí, que se aplique la ley y que al menos de alguna manera la familia encuentre justicia. Esto no devolverá la vida de ninguna de las personas que ya no se encuentran entre nosotros y que lamentablemente el día de hoy dejan un vacío muy grande entre la sociedad saltillense.
6: Terrible. En fin, nosotros con la responsabilidad de dar cobertura a estas noticias, vamos a ver qué ocurre. Lo triste y devastador que será, que está siendo en estos momentos el sepelio que va a ser en unos minutos, Tere, Daniel.
5: Así es. Así es.
6: Ya para depositar los restos y estar al pendiente. Eso fin de semana del Estado de Salud, se está esperando un milagro. Híjoles, ¿qué quieren que les diga?
3: Y la audiencia también, que será también dentro de unas horas, entonces hay que estar muy al pendiente de todo lo que se estará desarrollando en los próximos minutos.
5: Así es, y todo a través de nuestras plataformas, recuerde, Periódico Zócalo, Tele Saltillo, Horizonte Lagunero y todas las estaciones de radio de Grupo Zócalo, estaremos transmitiendo y difundiendo todo el seguimiento en torno a este caso que sin duda alguna nos ha conmocionado a todos en general, no solamente a la ciudadanía, sino a nosotros también es impactante el crimen y pues sin duda alguna también nos duele.
3: Pasen bonita tarde, compañeros. Nosotros nos vemos ya hasta el día lunes, el próximo lunes, en una emisión más de La Resistencia. En tanto, los invito a ustedes y a quien nos ve y nos escucha a que se quede con la programación que Grupo Zócalo tiene para todos nosotros.
5: Gracias, buenas tardes.
6: Buenas tardes, buen provecho.
3: Bonita tarde.
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18: Es la Una con 56 minutos.
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2: Son las 2:13.
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2: Son las 2 con 24 minutos.
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2: Son las 2:33.
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2: Son las 2:47.
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2: Son las 2:59.
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0: Son las 3, con 2 minutos.
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2: Son las 3 con 16 minutos.
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2: Son las 3 con 30 minutos.
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2: Son las 3:41.
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0: Son las 3:59.
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3: Son las 4 con 14 minutos.
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2: Son las 4 con 24 minutos.
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4: Son las 4 con 33 minutos.
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5: Son las 4 con 45 minutos.
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2: Son las 4 con 55 minutos.
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0: Son las 5, con 2 minutos.
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2: En un memorial está la esperanza de que un día volverán. Es un símbolo de que las y los seguimos buscando. Y también es un recordatorio para que no se repita. Una persona desaparecida nos hace falta a todas y todos.